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1: Hola, ¿qué tal a todo el mundo? Bienvenidos y bienvenidas a este especial desde la primera flagship store de Tomorrowland en el mundo, en Playa de Embosa, en Ibiza, muy cerquita de Ushuaia y de Jai. Bueno, llamarlo tienda es quedarse muy corto, son casi 500 metros cuadrados diseñados por el mismo equipo que construye los escenarios de Boom con mariposas flotantes, rincones que son pura inspiración. Bienvenidos Next Level desde Ibiza, desde la tienda de Tomorrowland.
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1: De esta forma está arrancando el especial desde el lugar, la isla de tus sueños, con Axwell. Ya sabes que los Swedish House Mafia están actuando los domingos del verano en Ushuaia, muy cerquita de mí. Este es el

Estoy haciendo el programa muy feliz desde la planta baja de la flagship store de Tomorrowland, pero arriba en el rooftop esto se transforma en una gran fiesta cada tarde mientras que cae el sol en Ibiza. Algunos de los grandes DJs del mundo ya han estado ahí tocando. Han habido fiestas imbatibles con Armin Van Buuren, con Nervo, con Dimitri Vegas, con Martin Garrix. El sábado pasado, sin ir más lejos, estuvo Rehab. Este próximo viernes hay otra super activación aquí también, con Sandy Vine y con 555 Records, un showcase arriba en el rooftop de la tienda.

0: Una de las canciones que expresa perfectamente ese sentimiento de placer positivo que trae consigo el verano y que trae consigo cada temporada estival aquí a la isla de tus sueños, a Ibiza. Shine the Willy David Guetta. 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
0: Esto es nuevo, lo último de Jamie Jones. Esta noche voy a ir a verle a Universe.

fiesta Paradise en Universe, pero creo que esta tarde también voy a aprovechar para ir a ver a Dimitri Vegas y Like Mike aquí muy cerquita, donde tienen su residencia. Los miércoles del verano son de la fiesta de Tomorrowland con un montón de grandes DJs. Esta tarde, como digo también, aparte de Dimitri Vegas y Like Mike, está Oliver Heldens, Vinny Vici como invitados especiales en Ushuaia, el Beach Club número uno del mundo.

0: quiero decir que estoy aquí muy bien acompañado, muy bien rodeado con todo el team de Tomorrowland, de la tienda de Tomorrowland. Y les mando un abrazo a Oscar, Emanuela, Delafino, Esther, Giuseppe, Mónica, Dorothy, Dora. También Vanessa, por supuesto, aquí muy bien acompañado, como digo. Gente que respira los colores de Tomorrowland, que lo da todo cada día aquí en la Flagship Store. Situada estratégicamente, como digo, en Ibiza, no podía ser en ningún otro lugar. Save me tonight.
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0: He traído mi mesa de mezclas, el corazón de Next Level tuneado de conciencia. La nueva historia temática de tu

espíritu de conciencia, la nueva temática de Tomorrowland está ya aquí en la tienda, por supuesto, donde convergen esos sentimientos, el asombro, el amor, la ira, la alegría, el deseo, la tristeza, los cimientos de la existencia, una historia que se abrirá la semana que viene en Boom, ahí estaremos, pero que luego continuará en Tailandia y que terminará en Brasil el próximo año, en Tomorrowland Brasil, en esa edición histórica también para toda América Latina. La colección oficial y la novela también, The Legend of Consciencia, la puedes conseguir aquí en la tienda. Nuevo de los Frequencies.

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1: En el puesto número 7, nuestra luchadora favorita, Bea Jones. Esperamos tenerla en Tomorrowland. Está haciendo todo lo posible por estar ahí con esos ganadores. Ese concurso de élite que hemos hecho desde Next Level. Y también con Bea Jones. Desde aquí, un besazo gigante para mandarle toda nuestra energía para vernos la semana que viene en Tomorrowland con los ganadores del concurso que están como locos porque llegue la fecha. Aquí su última producción, Children.

0: concienzudamente un set. Estamos deseando que esté preparada para poder venir y vivir la experiencia con los ganadores también de ese concurso que hicimos con B. Jones. Quiero saludar porque puse en mi Instagram, puse un mensajito ahí. ¿Quién quiere que le salude desde la tienda de Tomorrowland? Y me han escrito un montón de oyentes. RJ desde Puerto Rico, Tony Martínez desde Colombia, Vicente Chuya nos escucha en Guatemala, Víctor Urquiza desde Granada en España, Antonella SotQ desde Italia, Felipe Merino desde Osaka, México, Carlos Matamoros en Bogotá, Pablo Moreno desde Chile, Abraham Galindo desde Montreal, Alejandra Miramontes desde México, Alejandro Dani desde Buenos Aires, José María Gallego desde Perú, mi colegazo, María del Carmen Vinueza en Ecuador y Gabriel Ganga desde San Juan en Argentina. Luego tengo más saludos para ti.
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0: Nuevos bajos molludos que amenazan con irrumpir en todas las sesiones también aquí en la isla de Ibiza. Este es el Breaking Track de la semana, SNRS. El proyecto y el tema se llama Feel the Power.

0: Iniciamos ya estos días, estamos con cierta ansiedad deseando que corra el calendario para que llegue la semana que viene y nos vayamos a boom, a vivirlo de nuevo. Tomorrowland 2026. Para sumergirnos en este mundo mágico que este año se llama Consciencia. 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
0: Nuestro celebrity on the dance floor no puede ser más sonido ibicenco. Yo creo que es una de las canciones que más suena en el verano de Ibiza. Cualquier DJ que se atreva a irrumpir con este clásico es vitoreado por la masa, porque esta fue una gran canción aquí en la isla de Ibiza. Es el temazo de Stardust, Music Sounds Better With You. Nuestro celebrity on the dance floor hoy, desde Playa de Embosa.

0: Bueno, aquí en la flagship store de Tomorrowland hay algo muy loco que os quiero contar también, que acaban de lanzar además. Como sabéis, aquí están todos los productos que existen de Tomorrowland. 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Qué bueno, qué bueno, qué bueno. Camel Fat en el 6.
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0: 5. Y aquí uno de mis DJs favoritos ocupando un lugar de privilegio en una de las grandes discotecas del verano. En el Universe. Estoy hablando de John Summit en el 5.

semana que viene está actuando en Tomorrowland en Boom. Voy a hacer todo lo posible por estar ahí en el main stage para ver a John Samit, que como sabes es uno de mis productores favoritos últimamente. Lo tenemos en lista, está en el puesto número 5 con esto. Una de mis canciones favoritas también en este verano, Shades of Blue. Llegando por aquí algunos oyentes.

0: con su residencia, el de Manchester ha aterrizado en Amnesia con su fiesta que se llama You and Me, el último de Josh Baker, My Place.
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de estudio de en 20 años, ni más ni menos. Una activación de One World Radio. Y tú además conoces varios temas porque te los he pinchado aquí en Next Level.

0: de uno de los héroes del verano 2026, con su residencia en Universe. Estoy hablando de Fisher. Fisher con Tom Sanay en el puesto número 3 con Fable.
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0: Bueno, pues aquí estamos manteniendo el tipo, que es una cosa ya complicada porque va llegando la gente, vienen a hacer compras ahí, me miran, se me quedan mirando como muchos turistas que no me conocen de nada. Y de este tío,

0: Es vital de la semana, Lentisikai. Bueno, como te decía antes, un montón de activaciones aquí en la tienda de Tomorrowland. Próximamente una muy potente el miércoles 22 de julio si estás por Ibiza. Siona Records hará un showcase aquí, el sello de Miss Money, con Víctor Garde, con Green Jack, con Pablo Sey. Muy, muy, muy interesante, muy recomendable, porque Miss Monique también estará en la tienda el miércoles 22 de julio.
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0: Es el puesto número 2 con todos los honores. Tiene que entrar y sonar hoy aquí este programa. Y ahora tienes que cerrar los ojos, pensar que estás en tu playa favorita, que estás en Ibiza, que lo estás dando todo. Y esa canción te conecta definitivamente con ese estado de gloria bendita. En el puesto número 2, arrasando el verano 2026, en todas partes suena esto.

0: tenga para todos los oyentes. Bueno, no he podido cumplir con todos, pero todos los que dejasteis ahí el mensaje para que os mandara un saludo desde Ibiza, en mi Instagram, Gerardo Castillo desde México, Julián Mejía desde Colombia, Alejandro Madurga en Zaragoza, España, Blanca Tour desde Uruguay, Clara González desde Panamá, Gonzalo Fernández, desde Santa Bárbara en Chile, Adán Ríos desde Medellín, Miguel Ángel Santos en Portugal, David García desde España, Enrique Ríos, Buenos Aires, Carlos Dávila en Quito, Ecuador, Emanuel Luna nos escucha en México, Alicia Chana Luisa en Ecuador, Fabiola Carballo en Costa Rica, nuestro máster Félix Oliva en Chile y Saúl Ramírez desde México.
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0: Ese es el nuevo tema de Unface It. Estamos terminando ya el programa. ¿Cómo lo estoy disfrutando, de verdad?

Estamos terminando y te estoy presentando para despedirnos ya el nuevo tema de Enfase desde Brasil a través del sello de Tomorrowland. So What, vital de la semana. Nos vamos. Hasta aquí el programa de hoy. Qué placer, queridos oyentes del mañana. Hemos hecho radio desde un lugar cargado de magnetismo positivo, la primera flagship store de Tomorrowland en el mundo, aquí en Ibiza, donde el festival no dura un fin de semana ni dos, dura todo el verano, absolutamente todo el verano. La semana que viene estaré haciendo el programa desde Boom en Bélgica, desde el festival número uno del planeta. Inauguramos esa nueva historia.

0: Fisher con Thompson ahí en el track. Como debe de ser en verano, ¿verdad? En el 2 está Another con la canción del verano, Tall to You.
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0: En el 1, Calvin Harris con Jay-Z. ¡Feliz verano!

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4: Después de una gran semana, empezamos Conexión Global. Muchísimas gracias por acompañarme este ratito. Por un espacio de 2 horas repasaremos nuestro top hit, conoceremos nuevos hits y sobre todo nos acompañamos con buenos datos, historias y buena música. Empezamos con la posición número 10 y el hitmaker del momento, este que lanza discos, tiene múltiples conciertos, giras, residencias, este que no se cansa de complacer a su público, por supuesto el inglés Harry Styles, y hoy empezamos con Ready Steady Go, una invitación a abrir una puerta que no se vuelve a cerrar. Posición número 10, Ready Steady Go de Harry Styles.

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1: Jimena Sariñana y su canción de Relaciones Tóxicas, de tener a alguien que te diga ya fue, sonará hoy en la posición número 7. Vamos con este pequeño gran himno a la B.

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8: Seguimos con la posición número 6 y el youtuber que lo tiene todo. Teddy Swims empezó lanzando covers desde hace mucho rato hasta que tuvo su gran momento con Lose Control. ¿Por qué es diferente? ¿Por qué él sí y otros no? Bueno, tiene un timbre de voz muy particular que lo ubica entre la categoría viejo, nuevo, vintage, moderno, clásico, contemporáneo. Su estilo vocal tira a los 60-70, pero su producción musical grita 2026. Ese es un gran balance. Hoy vamos a escuchar Mr. Know It All, su último sencillo. Escuchemos un pedacito de entrevista de Teddy comentando de qué se trata.
9: Can you tell me the story behind it? Are you Mr. Know It All? I mean, you want to be, right?
10: Love this idea of the prophet's dilemma. On one side of it, the self-fulfilling prophecy goes like, you see the future and you know that maybe this thing is doomed to happen. She sees like terrible future happening and she does everything in her power to stop it. Because of those actions is what causes like the bad thing to happen. Or there's the self-defeating prophecy that says bad thing's going to happen and so you just don't really quite do anything about it. That's why it happens. I think on both sides of love, is there a fixed outcome on this thing regardless, in a sense that like, is there the one and I was just trying to fix a circle peg in a square hole? Totally. Or is there the one out there? Maybe you're just meant to find whatever crazy mixes with yours the right way that you feel like you can do long enough.
8: Siempre me parece súper interesante conocer un poquitito qué hay detrás de cada canción que escuchamos. Vamos entonces con la posición número 6 y Teddy Swims con Mr. Know It All.

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1: Continuamos con el resumen de todas las canciones y artistas que hemos escuchado hasta este momento en Conexión Global. Si apenas venís llegando por acá, yo soy Ana María y te estoy acompañando un ratito. Recuerda que siempre nos puedes escuchar a través de nuestra app Pura Vida Radios, también en streaming directo por crc.cr y por supuesto en 95.9 FM en horarios de sábados a las 10 de la mañana y domingos a las 2 de la tarde. Empezamos con la posición número 10 y el inglés Harry Styles con una canción cortita, super sexy y desafiante, Ready, Steady, Go, y pasamos de una a la posición número 9 para escuchar The Banjo Song de la banda slash familia irlandesa Mumford & Sons, y en la posición número 8 escuchamos a Taylor Swift con su canción de película I Knew It, I Knew You. En la posición número 7 nos fuimos a México para escuchar a Jimena Sariñana con Árabe, y en la posición número 6 escuchamos a Teddy Swims con Mr. Know It All. Aprovechamos y escuchamos en la posición número 5 a la banda neoyorquina The Strokes con Going Shopping.
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1: La banda inglesa Muse con Be With You sonarán de inmediato en la posición número 4.
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1: Olivia Rodrigo, pero con Burn.

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1: Llegando a la posición número uno como los abuelos del rock and roll, y la verdad que tuanis, que disco que sacan, canciones que pegan en listas, escucharemos esta semana a The Rolling Stones con In The Stars, posición número uno.
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tampoco es que he oído mucho, ¿verdad? De ahí vamos a escuchar Love Sensation, que musicalmente es un gran reflejo de lo que el disco es. Música para bailar. Y que Rahal, como Madonna, siempre de alguna u otra manera... Música para bailar. Y que Rahal, como Madonna, siempre de alguna u otra manera...

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1: Seguimos con dos viejos conocidos y una canción que es un gran mood setter y que nos puede poner de muy buen humor. Vamos a escuchar Repeat It, de colaboración entre Martin Garrix y Ed Sheeran. La cosa es que la canción fue grabada originalmente en el año 2014 y se hizo conocida entre los seguidores de Garrix tras ser presentada en vivo en el 2015 durante el Ultra Music Festival y estaba para lanzarse en esos años. Sin embargo, por problemas entre las discográficas de ambos artistas, el lanzamiento se retrasa. Finalmente, Repeat It fue lanzado oficialmente el 15 de mayo de años. Sin embargo, por problemas entre las discográficas de ambos artistas, el lanzamiento se retrasa. Finalmente, Repeat It fue lanzado oficialmente el 15 de mayo de Garrix. Repeat está llena de cosas lindas y aunque se escribió hace muchos años, suena súper actual y súper fresca. Al terminar de escucharla, escucharemos una canción preciosa de la nueva ola de compositores costarricenses que sin miedo a una producción cuidada y elegante combina la frescura del 2026 e influencias de la vieja nostalgia de los 90-2000. Magón es un gran compositor y cantante y vamos a escuchar Trátame Bien.

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8: Seguimos con música de película, parte del soundtrack de la peli The Devil Wears Prada 2. Vamos a escuchar a una de las actuales promesas del mainstream inglés, Sienna Spire, que tal.
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8: Seguimos con música de película, parte del soundtrack de la peli The Devil Wears Prada 2. Vamos a escuchar a una de las actuales promesas del mainstream inglés, Sienna Spire, que también acaba de lanzar disco, artista súper joven que está trayendo las baladas épicas de vuelta. Material Lover se aleja un poco del sonido base, pero también es porque responde a una estética diferente, imágenes y un concepto muy definido como es una película y más esta que estamos hablando. A nivel musical y de composición me parece súper interesante porque sigue teniendo todas las influencias correctas, pero nuevas, como Taylor o Paramore y Noir, y se nota bastante la manera de cantar y de escribir. Terminando de escuchar Material Lover,

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1: Lanzado hace unas semanas, escucharemos el último sencillo del cantante Alex Warren, que se llama Passenger, donde por fin se aleja un poquitito de su ya probadísima fórmula y comparte Passenger, una propuesta un poco más upbeat y sencilla y sin ukulele. Terminando de escuchar Alex Warren, vamos también a escuchar esta canción exitosísima a niveles de lista. Vamos con Choosing Texas de Ella Langley.

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2: Seguimos con la cantante estadounidense Gayle, más conocida por su mega hit ABCDEFU, pero hoy vamos a escuchar John Buck, un himno de verano, amistad y libertad de disfrutar y vivir el momento. La canción está inspirada en junio, el Pride y su pareja. Musicalmente tenemos una mezcla de indie pop con guitarras pesaditas, medio groncheras, llenas de energía, como Despreocupada y Tuanis. John Buck será parte de su próximo disco que se llama Observing Chaos, aparentemente una etapa más madura y auténtica del artista. Me suena mucha influencia a Olivia Rodrigo, pero tal vez es el pop que se está haciendo en este momento y ya. Sabrina Carpenter con Manchild sonarán también cuando terminemos de escuchar a Gayle y John Buck.

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1: Seguimos con una colaboración súper interesante. El productor Marshmello se une junto a Kelsea Ballerina en un choque puro country electrónica, casi un homenaje a la música que dominaban entre el 2015 y 2016. Musicalmente, la producción está claramente inspirada en la era dorada del EDM. ¿Pero qué significa esto? Drops súper melódicos, sintetizadores brillantes y estructuras de canciones pensadas exactamente para festivales, muy tirando a lo que hacía Avicii, David Guetta o The Chainsmokers. En el comunicado oficial, Marshmello comenta que disfrutó el desafío de llevar su enfoque a la producción country, agradeciendo también a Ballerini por confiar en su visión. Ballerini, por su parte, aseguró que llevaba muchos años queriendo colaborar y que esta canción llegó en el momento perfecto para unir sus mundos. Esta super twanies suena literalmente a verano europeo. Manteniendo la energía real, también vamos a escuchar al venezolano Lazo con Feliz Aniversario.

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4: Seguimos en Conexión Global. Compartimos a continuación la canción de la semana en Next Level Chuzo de programa dirigido todos los fines de semana por Luis López. Hoy vamos a escuchar Another, vamos con Talk to You. Recuerda que Next Level se estrena todos los sábados a las 4 de la tarde y también repite los domingos a las 6 de la tarde. Vamos con Talk to You.

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1: Una de las cantautoras más interesantes, comprometidas, vocales y talentosas de los últimos años comparte un nuevo sencillo. Phoebe Bridgers lo tiene todo. Su música es hermosa, de producción directa, con contenido humano, amor y constancia. Lost Boys será parte de su próximo disco, que se llama Lost Weekends, y además de contar con la colaboración de sus amigas Lucy Dacus y Julian Baker, que además las tres forman parte de una banda super twanies que se llama Boy Genius, Lost Boy es un viajecito nostálgico donde recordamos tiempos más sencillos, donde se lanzaba música sin tanta complicación, en conciertos mucho más íntimos y sin un celular de por medio. Phoebe batalla con la industria, con volver, con la fama, y todo esto se siente en su manera tan particularmente dolorosa y linda de cantar. Lost Boys es una canción preciosa.

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1: Y así de rápido llegamos al final de Conexión Global. Espero que la hayas pasado súper bien y muchísimas gracias por acompañarme este ratito. Recuerda que nos escuchamos todos los fines de semana, sábados a las 10 de la mañana y repetimos los domingos a las 2 de la tarde. Hoy vamos a terminar con la banda irlandesa YouTube y Street of Dreams, parte de un posible próximo disco del cual todavía no tenemos mucha más información, más que la banda cumpliendo con su música a casi 50 años de carrera. Que tengas un gran fin de semana y nos escuchamos pronto. ¡Chao!

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1: Hola a todo el mundo, bienvenidos y bienvenidas al primer capítulo de Next Level en el verano 2026. El estudio entero teñido de rojo. Estamos con la selección española para ese partido importantísimo contra Uruguay. Que gane el mejor, efectivamente que gane España. Pero antes de nada quiero hacer un pequeño lapsus para mandar toda nuestra energía y todo nuestro amor al pueblo de Venezuela por los terremotos que ha sufrido. Estamos con vosotros. Fuerza Venezuela. Este programa está dedicado a todos vosotros.

0: 10.
1: Entrando al puesto número 10, entre mis favoritas absolutas está esta semana este tema. Lo último de Actual, el día que sale, el día que entra en la lista de Next Level. Esto es Whatever Turns You On, directo al 10.

papel que tienes en este programa. O sea, los roles son los de siempre. Yo presento la música y tú la bailas. Y eso lo debes de bailar y lo vas a bailar muy mucho. Me encanta Whatever Time You Want. Le sigo desde hace mucho tiempo, antes que formara parte de los Swedish House Mafia, por supuesto. Lo nuevo de

Happy Total. Lo estamos estrenando aquí en Next Level. Acaba de salir hoy el nuevo de Huguel con David Guetta. Las sensaciones del verano aquí perfectamente integradas. Esa música que es capaz de convertir cualquier momento en toda una experiencia. Aquí en Next Level presentándote este vital de la semana, Shine, de Huguel y David Guetta.

llevarte a tu Tomorrowland. Y tenemos dos ganadores que deben de estar. Deben de estar, yo que estoy en conexión con ellos en WhatsApp. Y hablamos y nos contamos, están como en un sueño, viviéndolo incluso ya mismo. No se lo creen, todavía no se lo creen. Gracias a toda la gente que ha participado, miles de personas. Pero es que efectivamente merece la pena, la experiencia es absolutamente épica. ¿Cómo van a disfrutar, de verdad?

con un montón de grandes DJs. Esta tarde, como digo también, aparte de Dimitri Vegas y Like Mike, está Oliver Heldens, Vinny Vici como invitados especiales en Ushuaia, el Beach Club número uno del mundo.

0: quiero decir que estoy aquí muy bien acompañado, muy bien rodeado con todo el team de Tomorrowland, de la tienda de Tomorrowland. Y les mando un abrazo a Oscar, Emanuela, Delafino, Esther, Giuseppe, Mónica, Dorothy, Dora. También Vanessa, por supuesto, aquí muy bien acompañado, como digo. Gente que respira los colores de Tomorrowland, que lo da todo cada día aquí en la Flagship Store. Situada estratégicamente, como digo, en Ibiza, no podía ser en ningún otro lugar. Save me tonight.
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0: He traído mi mesa de mezclas, el corazón de Next Level tuneado de conciencia. La nueva historia temática de tu

espíritu de conciencia, la nueva temática de Tomorrowland está ya aquí en la tienda, por supuesto, donde convergen esos sentimientos, el asombro, el amor, la ira, la alegría, el deseo, la tristeza, los cimientos de la existencia, una historia que se abrirá la semana que viene en Boom, ahí estaremos, pero que luego continuará en Tailandia y que terminará en Brasil el próximo año en Tomorrowland.

En el puesto número 7, nuestra luchadora favorita, Bea Jones. Esperamos tenerla en Tomorrowland. Está haciendo todo lo posible por estar ahí con esos ganadores. Ese concurso de élite que hemos hecho desde Next Level. Y también con Bea Jones. Desde aquí, un besazo gigante para mandarle toda nuestra energía para vernos la semana que viene en Tomorrowland con los ganadores del concurso, que están como locos porque llegue la fecha. Aquí su última producción, Children.

0: Jones. Quiero saludar porque puse en mi Instagram, puse un mensajito ahí. ¿Quién quiere que le salude desde la tienda de Tomorrowland? Y me han escrito un montón de oyentes. RJ desde Puerto Rico, Tony Martínez desde Colombia, Vicente Chuya nos escucha en Guatemala, Víctor Urquiza desde Granada en España, Antonella SotQ desde Italia, Felipe Merino desde Osaka, México, Carlos Matamoros en Bogotá, Pablo Moreno desde Chile, Abraham Galindo desde Montreal, Alejandra Miramontes desde México, Alejandro Dani desde Buenos Aires, José María Gallego desde Perú, mi colegazo, María del Carmen Vinueza en Ecuador y Gabriel Ganga desde San Juan en Argentina. Luego tengo más saludos para ti.
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0: Nuevos bajos molludos que amenazan con irrumpir en todas las sesiones también aquí en la isla de Ibiza. Este es el Breaking Track de la semana, SNRS. El proyecto y el tema se llama Feel the Power.

0: Amigos, ya estos días estamos con cierta ansiedad deseando que corra el calendario para que llegue la semana que viene y nos vayamos a boom a vivirlo de nuevo. Tomorrowland 2026. Para sumergirnos en ese mundo mágico que este año se llama Consciencia. Luis
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0: Nuestro Celebrity on the dance floor no puede ser más sonido ibicenco. Yo creo que es una de las canciones que más suena en el verano de Ibiza. Cualquier DJ que se atreva a irrumpir con este clásico es vitoreado por la masa, porque esta fue una gran canción aquí en la isla de Ibiza. Es el temazo de Stardust, Music Sounds Better With You. Nuestro Celebrity on the dance floor hoy. Desde Playa de Embosa.

0: Bueno, aquí en la flagship store de Tomorrowland hay algo muy loco que os quiero contar también, que acaban de lanzar además. Como sabéis, aquí están todos los productos que existen de Tomorrowland. Y acaban de lanzar algo, una gran colaboración, una línea de skincare para el cuidado de la piel que se llama Reset Your Rhythm. 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O sea, el olor típico del festival de tus sueños, Tomorrowland, ahora hecho crema, y lo puedes conseguir. Estamos en pleno lanzamiento mundial de este nuevo producto, pero lo puedes conseguir también aquí en Ibiza. Qué bueno, qué bueno, qué bueno. Camel Fat en el 6.
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0: Y aquí uno de mis DJs favoritos ocupando un lugar de privilegio en una de las grandes discotecas del verano. En el Universe, estoy hablando de John.

semana que viene está actuando en Tomorrowland en Boom. Voy a hacer todo lo posible por estar ahí en el main stage para ver a John Samit, que como sabes es uno de mis productores favoritos últimamente. Lo tenemos en lista, está en el puesto número 5 con esto. Una de mis canciones favoritas también en este verano, Shades of Blue. Llegando por aquí algunos oyentes.

de estudio de en 20 años, ni más ni menos, una activación de One World Radio. Y tú además conoces varios temas porque te los he pinchado aquí en Next Level.

0: últimamente uno de los héroes del verano 2026 con su residencia en Universe. Estoy hablando de Fisher. Fisher con Tom Sanay en el puesto número 3 con Fable.
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0: Bueno, pues aquí estamos manteniendo el tipo, que es una cosa ya complicada porque va llegando la gente, vienen a hacer compras ahí, me miran, se me quedan.

0: interesante, muy recomendable, porque Miss Monique también estará en la tienda el miércoles 22 de julio.
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0: Es el puesto número 2 con todos los honores. Tiene que entrar y sonar hoy aquí este programa. Y ahora tienes que cerrar los ojos, pensar que estás en tu playa favorita, que estás en Ibiza, que lo estás dando todo. Y esa canción te conecta definitivamente con ese estado de gloria bendita. En el puesto número 2, arrasando el verano 2026 en todas partes, suena esto. Another tattoo.

a todos los oyentes. Bueno, no he podido cumplir con todos, pero todos que dejasteis ahí el mensaje para que os mandara un saludo desde Ibiza. En mi Instagram, Gerardo Castillo desde México, Julián Mejía desde Colombia, Alejandro Madurga en Zaragoza, España, Blanca Tour desde Uruguay, Clara González desde Panamá, Gonzalo Fernández, desde Santa Bárbara en Chile, Adán Ríos desde Medellín, Miguel Ángel Santos en

0: Portugal, David García desde España, Enrique Ríos, Buenos Aires, Carlos Dávila en Quito, Ecuador, Emanuel Luna nos escucha en México, Alicia Chana Luisa en Ecuador, Fabiola Carballo en Costa Rica, nuestro máster Félix Oliva en Chile y Saúl Ramírez desde México.
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0: Ese es el nuevo tema de Un Face It. Estamos terminando ya el programa. Cómo lo estoy disfrutando, de verdad.

0: Estamos terminando y te estoy presentando para despedirnos ya el nuevo tema de Enfase desde Brasil a través del sello de Tomorrowland. So What, vital de la semana, nos vamos. Hasta aquí el programa de hoy. Qué placer, queridos oyentes del mañana. Hemos hecho radio desde un lugar cargado de magnetismo positivo, la primera flagship store de Tomorrowland en el mundo, aquí en Ibiza, donde el festival no dura un fin de semana ni dos, dura todo el verano, absolutamente todo el verano. La semana que viene estaré haciendo el programa desde Boom en Bélgica, desde el festival número uno del planeta. Inauguramos esa nueva historia la semana que viene, Conciencia, que terminará en Brasil el año que viene, gracias a Tomorrowland Store por abrirnos su casa, gracias a ti, Ibiza, por convertir cada día del verano en un extraordinario regalo.
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0: En el puesto número 5, John Summit, Shades of Blue con Julia Church. El 4 es para Heaven on Your Mind. Número 4 para Kygo. Me estoy quedando muy afónico. El aire acondicionado aquí está a tope. Fisher con Thompson ahí en el 3. Como debe de ser en verano, ¿verdad? En el 2 está Another con la canción del verano, Tall to You.
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0: En el 1, Calvin Harris con Jay-Z. ¡Feliz verano! 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